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1: Esta es la hora en La Enamorada FM, las 7 de la noche y 29 minutos.

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0: 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Esta es la hora en La Enamorada FM, las 7 de la noche y 59 minutos. 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
3: Camina plácido entre el ruido y la prisa y piensa en la paz que se puede encontrar en el silencio. En cuanto sea posible y sin rendirte, mantén buenas relaciones con todas las personas. Enuncia tu verdad de una manera serena y clara y escucha a los demás, incluso al torpe e ignorante. También ellos tienen su propia historia. Esquiva a las personas ruidosas y agresivas, ya que son un fastidio para el espíritu. Si te comparas con los demás, te volverás vano y amargado. Pues siempre habrá personas más grandes y más pequeñas que tú.

Disfruta de tus éxitos lo mismo que de tus planes. Mantén el interés en tu propia carrera. Por humilde que sea, ella es un verdadero tesoro en el fortuito cambiar de los tiempos. Sé cauto en tus negocios, pues el mundo está lleno de engaños. Mas no dejes que esto te vuelva ciego para la virtud que existe. Hay muchas personas que se esfuerzan por alcanzar nobles ideales. La vida está llena de heroísmo. Sé sincero contigo mismo. En especial, no finjas el afecto y no seas cínico en el amor. Pues en medio de todas las arideces y desengaños, es perenne como la hierba. Acata dócilmente el consejo de los años, abandonando con donaire las cosas de la juventud. Cultiva la firmeza del espíritu para que te protejan las adversidades repentinas. Muchos temores nacen de la fatiga y la soledad. Sobre una sana disciplina, sé benigno contigo mismo. Tú eres una criatura del universo. No menos que las plantas y las estrellas, tienes derecho a existir.

Por eso debes estar en paz con Dios, cualquiera que sea tu idea de Él. Y sean cualesquiera tus trabajos y aspiraciones, conserva la paz con tu alma en la bulliciosa confusión de la vida. Aún con toda su farsa, penalidades y sueños fallidos, el mundo es todavía hermoso. Sé cauto, esfuérzate por ser feliz.

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1: Esta es la hora en La Enamorada FM, las 8 de la noche y 31 minutos.

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1: 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Esta es la hora en La Enamorada FM, las 8 de la noche y 59 minutos.
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1: 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La más verde primavera todavía no ha llegado. No hemos encontrado todavía el tesoro más grande ni el camino más corto. La más hermosa canción aún no la hemos cantado. Ni hemos comido todavía la fruta más madura, ni hemos bebido el mejor de los vinos. Y estoy seguro que las palabras más dulces que tenemos para decirnos todavía no las hemos dicho. No te vayas entonces, quédate. 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
1: Esta es la hora en La Enamorada FM, las 9 de la noche y 31 minutos.
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1: Esta es la hora en La Enamorada FM, las 10 de la noche en punto. 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
1: Oyentes, oyentes de La Enamorada FM, muy pero muy buenas noches, oyentes de La Enamorada. Son las 10 de la noche, 12 minutos, 10:12. Y aquí, a partir de ese momento, yo soy Gustavo Salazar. ¿Quién va a estar hasta las 12 de la medianoche acompañándote con Pop a la Plancha?
2: Gustavo Salazar está en Pop a la Plancha.
1: Y hasta ahora me encuentro con un oyente, más que un oyente es un colega. Caballero, buenas noches.
3: Muy buenas noches para usted y muy buenas noches a todos los oyentes que están en la sintonía de La Enamorada FM y en ese programa que se llama Pop a la Plancha.
1: Oíste, hombre, decía Nano.
3: Ahí estamos, ahí vamos. No, eso, aunque estamos mucho mejor.
1: Oh, no, hombre, no. Si eso es mejor, ¿cómo estaría entonces?
3: Dejemos así. No, no, no. Mejor.
1: Bueno,
3: no.
1: Para los oyentes les cuento que nuestro compañero en algún momento hizo un programa por aquí, recordando el ayer, ¿no?
3: Recordando el ayer, así es. Lo hacía de 8 a 10 de la noche, acá en La Enamorada FM, de lunes a jueves. Sí, en una temporada estuvimos por acá. Buen paso por esta emisora. Se aprendió bastante, pero bueno, acá andamos de vez en cuando por acá acompañar a Gustavo en este buen programa.
1: Muchas gracias, hombre. Qué alegría de tenerte por aquí, hombre, mi estimado Andrew.
3: No, hombre, para mí es un placer.
1: Va a haber que hacer un separador que diga el hombre de las... Más bien vámonos con música. ¿Qué nos tiene por ahí?
3: Nos vamos con el empresario Emanuel, este empresario mexicano. Tengo mucho que aprender de ti.
1: Oiga, ¿empresario? Oiga, yo no
3: si
1: me sabía.
3: Empresario,
1: todos
3: cantante,
1: los días
3: sí,
1: aprendemos.
3: Empresario. Sí, sí, sí.
1: Luego vamos a escuchar a Juan Fernando Velasco y Tanto Amor. Y hasta ahora, disfrutamos de su programa
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0: Son las 10 de la noche, 26. Saludos a esta hora a todos nuestros oyentes que por allá se encuentran comiéndose un poquito de comida. Lo que llamamos aquí en la noche merienda, ¿no? O que me lo diga mi compañero.
1: Oye, qué rico esta hora de la noche. A ver, ¿qué sería bueno? Chocolate con pan, digamos así, con queso. Apenas de merienda.
0: Ah, no, no, pues usted lo que quiere es un desayuno, hermano. Va, la tienda al frente está abierta, puede mandar.
1: ¿Ah, sí? Pero la panadería no creo.
0: No, la tienda consigue lo que quiera, mijo.
1: Ah, bueno. Pero, para usted, ¿qué es merienda? Porque, sí, porque eso es una merienda. Para mí es una merienda.
0: No, no, no, un cafecito, hermano, con pan. Una arepita con quesito.
1: Con queso.
0: Ay, María. No, oiga, no, no, no. Ya nos van a dejar mensajes diciendo que le vamos a hacer dar hambre.
1: Uy, sí, yo creo. 10 de la noche, 27 minutos. 10:27. No, sí está haciendo hambre.
0: Vamos a saludar a los
1: oyentes que están por acá en la sintonía.
0: Vamos a. Bueno, saludo a usted.
1: Sí, vamos a saludar por acá. Vamos a ver quién está en mesa. Un saludo para Diana.
0: ¿Cuál mesa, hombre? Vos estás sentado frente de una, ¿no?
1: Yo creo. Sí, ah, no, pues claro, es que hay que correr la mesa. Un saludo para Dianita. Ahí está en la sintonía. Para Emi. Emi de Santo Domingo, ya. Para la República.
0: Oiga, pero venga. Pare ahí, patrón. ¿No? Santo Domingo queda allá arriba.
1: ¿Santo Domingo?
0: Sí, allí arriba.
1: Ah, no, pues. Pues no sabemos si Santo Domingo allá o arriba o abajo, pero bueno, digamos lo que está allá. un saludito para Nahue, para Lea, para Melissa, Cheryl, Harold, para Luna, bueno, y para todos los que nos escuchan a través de www.laenamoradafm.com.
0: Oye, las admiradoras del patrón llegan de una a escuchar. Por aquí me escriben al WhatsApp. A ver, hombre, ¿se aprendió la tarjeta al WhatsApp?
1: 311-426-7856.
0: Oiga, no se le olvida.
1: No,
0: qué
1: no,
0: bueno,
1: no,
0: hombre. No. Vámonos con musiquita. Vamos a escuchar.
1: Nos vamos. Hágale.
0: Sí, primero usted.
1: Bueno, nos vamos con Jorge Hernán. Te amo tanto.
0: A ver, María, usted está tragado.
1: Eso no, la canción. Yo no, ojalá. No, la canción.
0: Bueno, ¿usted o la canción? ¿O las dos?
1: La canción.
0: A ver, María. Antes vamos a escuchar a Eros Ramazzotti, Paula, aquí en su programa
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1: Siendo las 10 de la noche, 41 minutos, 10:41 minutos.
2: Hombre, definitivamente este tiempo va volando, mi estimado Andrés.
1: Oye, sí, se ha pasado rápido el tiempo.
2: Oiga, por aquí me escribió un oyente que por qué no vuelve a La Enamorada, hombre.
1: ¿Será?
2: Yo le estoy contando lo que me cuentan. Como dice un periodista acá en Medellín, como me lo contaron, lo cuento.
1: Gracias. Lo cuento, no se lo sostiene, no más, hasta ahí. Pero que sostiene,
2: no,
1: tampoco.
2: No, hombre, este padre.
1: Oiga, por acá los oyentes dicen, estaba sonando El Amor de Mis Entrañas. Le encanta este artista el que estaba sonando, Enrique Iglesias. Bueno,
2: mira, eso pues, es bueno que...
1: admiran.
2: Oiga, usted que hace radio como yo, cierto que eso es lo bueno de sonar buena música, que la gente se disfrute canción tras canción.
1: Que la gente se enganche de cada canción y se quede ahí.
2: Que la canten.
1: Que la canten, que se la escuchen. Como en un karaoke. Tal cual.
2: Que lloren o que griten de la felicidad, pero que la disfruten.
1: Así es, ya sé que nos pueden solicitar las canciones a través del WhatsApp 311-426-7856, el WhatsApp de La Enamorada.
2: Oiga, por aquí me escriben, pero es que me cogen a mirar. Saludos para Nelson, que nos escribe de Medallo. Saludos, hombre, qué bueno que estés disfrutando de la buena música. Y bueno, sigamos a las 10:43.
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1: Nos vamos con esta buena canción de Rudy Márquez que nos dejó en el año 2024, pero nos dejó un gran legado musical, La Noche de Tu Boda, en la autoría de Hugo Corregal. Buena canción para esta noche.
2: Luego vamos a escuchar a Andrés Cepeda y Besos Usados, aquí en este programa.
1: Pop a la plancha.
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2: Son las 10 de la noche, 55, día 55 en La Enamorada FM. Oiga, qué buena canción, mi estimado.
3: Yo te amo. Sí, qué buena canción para dedicar.
2: No, pero dígaselo a la novia, no me lo diga a mí.
3: Ah, sí, porque sonó como raro. No, no, no, la canción Yo te amo de Roberto Carlos.
2: No, no, no, quieran a pensar sus fans. Sí que tiene un club de fans que lo sigue.
3: Cierto que sí. No, hay que, no hay que mantener ese, esa chispa.
2: Saludos,
3: esa
2: chispa. Saludos allá en la costa norte de Colombia, ¿sí o no?
3: Un saludito a la gente que nos escucha por allá en la costa norte, por allá, por los lados de...
2: Saludos para don Manuel Soledad Gustavo, Atlántico, nos escucha de ¿cómo es que llama allá donde hacen el Festival Vallenato?
3: Valledupar.
2: Eso, por allá nos escucha el hombre. El hombre combina pop bueno. Latino y plancha y le mete vallenato.
3: Oye, un saludito. Un saludito para Ana Milena, que nos reporta su sintonía desde La Guajira, desde Riohacha. Ah, no,
2: oye,
3: perdón.
2: Saludito, oye, no joda.
3: Barrancas, Guajira. Ahora sí corrijo el mensaje. Y se pide una canción de Ana Gabriel, Mi Talismán. Bueno, como así, si suena.
2: Ay,
3: suena
2: Mi Talismán. Mi Talismán.
3: Lo tendríamos, teníamos otra por acá, pero.
2: Ay, bueno, yo miro una cosa aquí, hombre. Anda hablando ahí.
3: A todas las personas, gracias a en la sintonía. Qué bueno que pues que estén ahí y gozando de estas bellas melodías, música romántica, que eso es lo importante, música que edifica el alma, también lo enamora a uno, también música para el despecho. Eso hay de todo un poco. Y pues de eso se trata. Acá en La Enamorada, cada FM, cada canción, una muestra de amor.
2: ¿Listo, Andrew?
3: A las 10:57. ¿Listo?
2: Vámonos con música, mi estimado.
3: Nos vamos con música. Aquí está Ana Gabriel y esta buena canción, Mi Talismán.
2: Y antes, Abel Pintos, Sin Principio Ni Final. Esto es su programa
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1: Esta es la hora en La Enamorada FM, las 11 de la noche y 2 minutos.
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1: Once de la noche, 13 minutos, y así iniciamos esta segunda hora de su programa Pop a la Plancha. Vilma Palma es Vampiros, aunque muchos dicen que es rock, otros dicen que es pop. Para mí eso es, digamos que es una mezcla entre los dos. Al ser una mezcla entre los dos, caben los dos formatos. Si usted es un programa de rock en español, Andrew, sonalo. ¿Sí o no?
2: Caben las dos. Hay canciones que son así. Como hay canciones que para muchos puede sonar en un programa de baladas como tal, de los años 70, 80, 90, 70, más que todo 80 y 90, y también cabe en el pop latino, porque fueron como los inicios de los 90 y como esos inicios del pop latino de los 2000, entonces sí entran. Hay canciones así.
1: Oiga, caballero, a ver, ¿la tareita cuál era? Se queda pensando.
2: Tantas tareas que hay, hombre. Muchas tareas, hombre. No, no, no. 11 de la noche, 14 minutos.
1: 11 de la tarde, hombre. Digamos que aquí somos novedosos.
2: No, de la noche, hombre. 11 de la noche, 14
1: minutos. Oiga, recuerde que estamos en Instagram, Facebook y X, arroba la enamorada FM. Y tenemos nuestra página
2: www.laenamoradafm.com.
1: Ay, pero no me leía el micrófono, hermano. Ay, sí, con el entable. Acá con la cabina.
2: Mi madre, el invitado ya dañándola. No, no, no.
1: Ojo, hermano, que
2: y
1: a los invitados se les cobra más durito.
2: Sí, no, más caro, más caro.
1: No, usted puede traer uno de su emisora.
2: Ah, sí, yo creo. Ah,
1: usted puede traer
2: uno. A tocar uno reciclable. Y nos pueden solicitar nuestras canciones, antes de eso, nos pueden solicitar nuestras canciones a través del WhatsApp 311-426-7856. Nos vamos con esta artista española nacionalizada mexicana, llamada María de los Ángeles de las Heras Ortiz. Dirán, ¿quién es esta cantante? ¿Cómo se llama? Más conocida como Rocío Dúrcal. Y esta canción se titula Te Amo.
1: Buena canción, ¿no?
2: Buena canción.
1: Llega de ese pop viejito, yo creo que usted se acuerda, Mariana Garza. Alcanzar una estrella. Viene.
2: Muy buena canción.
1: Una letra bonita. Alcanzar una estrella. Una estrella confundida. Eso, mejor dicho, escuchémosla porque Andro canta, yo no. Sigamos con buena música. Y aquí en su programa
2: Pop a la Plancha.
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1: Qué buenas canciones. A las 11 de la noche, 29 minutos. Buena canción con Ana Gabriel. Amigo mío, cariño mío. Buena canción, ¿no, mi estimado Andrew?
2: Muy buena canción, sí. Apenas pasaron la noche, ya la gente que de pronto está en su lugar de trabajo, sí, porque hay mucha gente que hasta ahora está trabajando, está, digamos, en el sitio, en el taxista, ¿no? El Jack Sparrow también, el que está ahí también en su carro, el que está en el de vigilante.
1: Oye, ahí, hablando ahí, de vigilantes, mi estimado Andrew. Sí. Saludos para Jorge Jan Pereira, oiga, fiel oyente de La Enamorada. Y conductores, saludos para Edward el Amarillito, que él reporta mucha sintonía aquí en La Enamorada.
2: Otra que también reporta mucho la sintonía en la noche es María del Carmen, que ella dice que trabaja en la noche y en la ciudad de Ibagué.
1: Saludos para ella.
2: Para ella.
1: Evelyn me reporta sintonía de Cali. Saludos para ti. Gracias por estar conectada con la emisora más romántica, más enamorada de la web.
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1: Andrew, vamos con buena música.
2: Vámonos con buena música. Nos vamos con Sandro de América, este artista que se destacó en los años 60. Y acá nos trae esta buena canción, La Vida Sigue Igual.
1: Y antes, vamos a escuchar esto que ustedes están escuchando de fondo. Aquí llega Alberto Plaza y esta buena canción, Aventurera. Sonando en su programa
2: Pop a la Plancha.

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1: Y a las 11:38 estamos escuchando esa bella canción con Sandro. 11:38, Andro, qué excelente canción, ¿no?
2: Oye, qué buena canción. Esa musiquita. Imagínese esa buena música con una copa de vino, una buena compañía, una buena cena.
1: Tranquilo, bueno, no, usted esta favor, semana pero... va a estar en buena compañía hoy, ya, tranquilo, o sea, no coma carne delante del mueco, hermano.
2: No, yo estoy centrándome en lo que provoca este tipo de música.
1: Es una sensación. Ya me lo imagino. Son si sensación. Usted la otra semana se pierde y no hace programa, ya sabemos por qué fue.
2: No, el programa, no, los programas se hacen tranquilos. Sí, bueno, sigamos. Claro.
1: Como decía mi abuelita, amanecerá y veremos.
2: Ay, ay, ay, no sé cómo lo comprometen a uno al aire, vea.
1: Oiga, por aquí me reportó doña Carmenza, saludos para ella aquí. Reportó sintonía y escribió, está con su hijo escuchando esta bella música. Hablemos también de un oyente fiel que está por ahí escuchando. Saludos para John Graciano, nuestro fiel oyente. Él trabaja en el edificio Coltejer, en el cuarto piso, allá en RCN. Saludos y que a uno que esté disfrutando de la buena programación.
2: A la torre de RCN Medellín, que bueno, saludito para él. A John Graciano, un fiel oyente de La Enamorada FM.
1: Andro, ¿cómo la vas con el inglés?
2: ¿Yo qué le digo? Ay, hombre. No sé, no me comprometo mucho, más o menos.
1: ¿Con el italiano?
2: ¿En el italiano? Bueno, algo.
1: Sí, hablas algo en italiano.
2: Bueno, ahí parlamos, se trata.
1: Se trata de María. Oiga, lo invito a escuchar este traductor el día de hoy que está muy sabroso. Vamos a escuchar las dos versiones muy conocidas de ellos de Un Día Sin Ti.
2: Vámonos con el traductor, qué bueno. El traductor en pop.

0: de esta buena programación. Recuerde que La Enamorada tiene música 24 horas, puro romance. Música 100% romántica. Y hasta ahora, con la dirección de mi Dios Padre Todopoderoso,
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0: Hasta ahora, con todo gusto, dándole las gracias a mi Dios Padre Todopoderoso por permitirme estar aquí en La Enamorada FM, compartiendo con ustedes, los mejores oyentes del mundo. Y como siempre, la invitación para que nos escuchen el próximo lunes, a pesar de que es festivo, aquí trabajamos. Los dejamos con buena música, todos ustedes. Sigan soñando, sigan disfrutando de La Enamorada FM. Aquí los dejamos con buena música, Andrew. Dios les bendiga.
2: Muchísimas gracias. Y esto fue Pop a la Plancha.
0: Sí, señores y señoras. Aquí llega Franco Evita y Un Buen Perdedor. Feliz noche. Dios los bendiga.

0: 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Esta es la hora en La Enamorada FM, las 12 de la noche en punto. 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
1: Esta es la hora en La Enamorada FM, las 12 de la noche y 58 minutos.
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0: FM, las 2 de la madrugada en punto. 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
1: Esta es la hora en La Enamorada FM, las 2 de la madrugada y 59 minutos.
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1: Esta es la hora en La Enamorada FM, las 4 de la madrugada en punto. 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

0: 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Esta es la hora en La Enamorada FM, las 5 de la madrugada en punto.
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0: 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Esta es la hora en La Enamorada FM, las 6 de la mañana y 2 minutos.
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1: Esta es la hora en La Enamorada FM, las 6:31.
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0: Esta es la hora en La Enamorada FM, las 7 de la mañana y 2 minutos. 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
1: Esta es la hora en La Enamorada FM, las 7 de la mañana y 29 minutos.
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0: Esta es la hora en La Enamorada FM, las 8 de la mañana en punto.
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1: Esta es la hora en La Enamorada FM, las 8 de la mañana y 31 minutos. 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
1: Esta es la hora en La Enamorada FM, las 9:33 a.m.
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1: 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Esta es la hora en La Enamorada FM, las 10 de la mañana y un minuto.
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1: Esta es la hora en La Enamorada FM, las 10 de la mañana y 30 minutos.
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1: Esta es la hora en La Enamorada FM, las 11 de la mañana y un minuto. 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
1: Esta es la hora en La Enamorada FM, las 11 de la mañana y 29 minutos.
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0: 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Esta es la hora en La Enamorada FM, las 11 de la mañana y 59 minutos. 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
1: Esta es la hora en La Enamorada FM, las 12 del día y 29 minutos.
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1: 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Esta es la hora en La Enamorada FM, la 1:01 p.m. Desde Medellín transmite La Enamorada FM, www.laenamoradafm.com.

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1: Esta es la hora en La Enamorada FM, la 1:30 p.m. ¿Qué mejor menú que escuchar La Enamorada del Recuerdo?

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1: 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Esta es la hora en La Enamorada FM, las 2 de la tarde y un minuto.
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1: Esta es la hora en La Enamorada FM, las 2 de la tarde y 29 minutos.
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2: Esta es la hora en La Enamorada FM, las 3 de la tarde y un minuto. 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
1: Esta es la hora en La Enamorada FM, las 3 de la tarde y 31 minutos.
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1: Esta es la hora en La Enamorada FM, las 4 de la tarde y un minuto.
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1: Esta es la hora en La Enamorada FM, las 4 de la tarde y 31 minutos.
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0: 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Esta es la hora en La Enamorada FM, las 5 de la tarde y un minuto. 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
1: Esta es la hora en La Enamorada FM, las 5 de la tarde y 31 minutos.
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0: 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Esta es la hora en La Enamorada FM, las 6 de la tarde y 2 minutos.
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1: Esta es la hora en La Enamorada FM, las 6 de la tarde y 30 minutos.
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